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0: Radio Galicia te da la hora.
1: 7:28.
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0: La noticia te da la hora. 4:19. 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

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Radio Caricia te da la hora. 4:52. 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
1: Muy buenos días, mis amigos. Bienvenidos a una cita con su destino. En su programa, Encuentro con lo Desconocido. Gracias a cada uno de ustedes por esos lindos testimonios, porque hoy gritan a los cuatro vientos que están siendo correspondidos en el amor, que ya no están sufriendo, que ya no están llorando, que ya no están mendigando amor, sino que hoy lo tienen a su lado, sino que hoy lo disfrutan, porque hoy corresponden a ese lindo sentimiento que es el amor. Muchísimas gracias, Andrea. Aquí he leído tu mensaje donde me comunicas que tu esposo regresó a casa, pidió perdón a sus hijos, a usted, a su madre, a su padre y también a sus hermanos. Era una familia muy unida, una familia que había emprendido una pequeña empresa y que todo marchaba de lo mejor. Incluso tenían un crédito por más de $150,000 en el banco, una línea de crédito. Ellos recibían todos los días dinero, todos los días depositaban y así también pagaban sus deudas. Pero ¿qué resultó? Que un día él se marchó de la casa, se fue con una joven, derrochó dinero, vendió un carro y todo se fue abajo. La pobre mujer muy sufrida, la pobre mujer que extrañaba a su esposo y ella no encontraba cómo es que él había cambiado tanto. Había cambiado por el dulzamiento de una joven interesada, una mujer que solamente buscaba el dinero. Por eso, amigo que me estás escuchando, amiga, puede ser tu caso. Hoy puedes consultar. 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
2: Amigos oyentes, es el número disponible para que usted, de una vez por todas, afronte aquel problema que tanto le atormenta. En todo ámbito de la vida, las grandes dificultades que llegan en la salud, en el dinero o en el amor. Usted hoy tiene aquí la participación del supremo chamán de América, don Pedro Guarradizo, de Randú de la India, quien les habla. 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Usted, amigo de diferentes sectores, donde quiera que usted se encuentre, necesitas una ayuda, amigo chofer, amigo mototaxista, amigo agricultor, amigo trabajador, que hoy tienes tantos problemas, quiere descubrir de qué se trata esos grandes problemas, por qué no los solucionas, por qué por más que has buscado por un lado y otro lado la cura para tu enfermedad, esa enfermedad extraña que tienes y que te atormenta, pero no te curas. y sigues de mal en peor, necesitas una ayuda, entonces haz tu comunicación al
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2: Amigos oyentes, estamos atendiendo aquí en Tarapoto. Tenemos la comunicación de Mabel para agradecerle a don Pedro Guarnizo. Aquí dice Mabel que está muy contenta, dice, porque los problemas que tenía con su esposo ya no están. Ahora ya no hay motivo de discusión. Todo era pleito, peleas. Incluso llegaba hasta los golpes, dice. Y por eso es que pidió un alto para todos estos problemas que se presentaban. De la nada se hacían problemas. De la nada eran los pleitos y las discusiones. Don Pedro Guarnizo descubrió que se trataba de un daño. Habían hecho una maldad para que esta familia se divida, para que ellos se separen, para que no sigan adelante como pareja, como relación. Descubriendo la maldad, don Pedro Guarnizo le dio la contra. Quitamos ese daño, quitamos esa maldad y ahora es una familia feliz. Ahora ya no hay discusiones, todo es felicidad. Todo ha vuelto a ser como antes, como en un principio. Amigos oyentes, no hay imposible. 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
1: Amparo, me dice don Pedro, muchísimas gracias. Desde que usted me limpió, me floreció, todo cambió para mí. Hoy ya no me duele la cabeza, la espalda ni el cuello. Hoy estoy muy bien, me alimento bien, estoy recuperando mi peso ideal y sobre todo que en mi trabajo todos me miran bien. Ya no tengo problemas con mis compañeros. Amiga, usted que llegó llorando y le dije, no tiene por qué renunciar al trabajo por culpa de los compañeros. Y ahora lo agradece porque está muy bien. Amigos, yo sé que muchos están siendo hostigados en su trabajo para que presenten la renuncia. Yo sé que muchos han sido despedidos y hoy no tienen un trabajo. Yo sé que muchos el día de hoy, en este instante, están viajando en una unidad móvil yendo a buscar trabajo. ¿Y hace cuánto tiempo andan buscando trabajo y no encuentran? Eso se debe a una salazón, a una maldición o algo malo que está sucediendo. Usted necesita limpiarse y lo limpiamos como se limpia en las guaringas de Huancabamba, a las alturas piuranas en Perú. El chamán Pedro Guarnizo, el chamán de América, te limpia con el alma, con el corazón, con rezos y conjuros para que venga esa suerte que tanto lo necesitas, amigo comerciante, que estás endeudado. Aquí también Wilson, me dice don Pedro, me dedico a la venta de pollo. Siempre me iba bien, hasta logré comprarme un carrito, pero últimamente el carro siempre se está dañando. También fío y no me pagan. Antes vendía muy bien, ahora las ventas han bajado y estoy debiendo a la cooperativa y también a mi tío. Entonces, amigo mío, venga usted, venga, Visíteme para limpiarle, para florecerle, para darle mi secreto. ¿Qué está esperando? ¿Endeudarse más? No. Y le voy a responder sus inquietudes. Pueden enviarme su fotografía. Muchos amigos que llevan años trabajando siempre están pendientes del programa, siempre me escriben y me cuentan cómo lo están pasando. Algunos delicados de salud, le enviamos sus remedios. Otros que dicen en el amor, porque dicen que ganan bien. Pero sin embargo, en el amor no tienen suerte. Solo llegan mujeres interesadas por un momento de placer, un dinero, solamente para ello. Entonces quiero comunicarles a ustedes, mis amigos, que me están escuchando, donde quiera que usted se encuentre, y recibirá la ayuda que está necesitando. Muchos son los amigos que ya vienen comunicándose en estos momentos. Aquí tenemos a Anita. Anita me dice: don Pedro, por favor, ayúdeme. Mi hermana sufre mucho. Su marido le trata muy mal. Él es consumidor de droga. Él anda con malos amigos. Por favor, que entienda mi hermana que ese hombre no le conviene y le va a llevar a la perdición. Mi querida amiga, tráigame la fotografía de su hermana. ¿Sí? Le voy a ayudar para que deje a este hombre, porque si no, cualquier momento va a suceder incluso una desgracia. Veo que ella también ya está consumiendo droga. Entonces, déjase prisa.
2: 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oportunidad de cambiar el rumbo de tu vida. Porque tanta mala suerte, tanta salazón ahora que vienes arrastrando, eres víctima de muchas cosas malas que diario te suceden. ¿Quieres invertir? No puedes. Porque pones tu dinero en un negocio, lo pierdes. Ya no sabes qué hacer. Inviertes y pierdes tu dinero, pierdes tu plata. Hoy te preguntas qué está pasando, qué sucede. 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Aquí tengo la comunicación de Gustavo. Gustavo me dice: Maestro Randú, véame en sus cartas, ¿qué está pasando conmigo? Mi amigo, tienes mucha mala suerte, mucha salazón en el campo del amor, porque en el trabajo te va muy bien. Estás trabajando en una fábrica, donde tienes buenas ganancias, estás percibiendo un buen dinero y no tienes necesidad económica. Hace mucho tiempo que te va súper bien en el campo económico, pero la suerte que la tienes en lo económico, en el dinero, no la tienes en el campo del amor. Es todo lo contrario. Las mujeres solamente te buscan para sacarte dinero. Solo te buscan para aprovecharse de tu economía, para pedirte regalos, que ya el celular, que ya la ropita, que cómprame esa tablet, ¿no? Así te tienen, hombre. Y la verdad es que ya te cansaste. Ya te cansaste de sentirte utilizado. Quisieras encontrar una persona que te quiera, que te ame. Una persona que realmente te valore. Te valore como persona, como ser humano, ¿verdad? Entonces, mi amigo, te hago la invitación. Estamos aquí en pleno centro de Tarapoto. Visítame.
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2: 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Entonces ya lo sabes, mi amigo, te espero.
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2: Aquí tengo también la comunicación de Clever. Clever dice gracias, gracias maestro Randú y gracias a don Pedro Guarnizo por la ayuda que me dieron. Ahora mi esposa me ha perdonado, ya estoy en casa. Estoy junto a mi familia y no volveré a cometer el gran error que cometí, dice. Muy bien, mi hermano, aquí estamos para brindarle la ayuda y qué bien que se haya comunicado para darnos esa linda noticia. Amigos,
1: aquí tenemos a Luis. Luis me dice, don Pedro, por favor necesito de su ayuda. Mi mujer se fue. Me he enterado que está viviendo con su hermana hace 2 meses. Le llamo, pues nunca me quiere responder. Quiero saber si hay alguien en su vida. Mi querido amigo, ya no te quiere. Ama a otro hombre. Y en la casa de su hermana, ahí llega él. Usted lo conoce, ¿sí? Él se llama Mauricio. Ahora recuerdas al amigo Mauricio. Él es el culpable. Él te separó de tu mujer. Ahora vas a tomar una decisión. ¿La perdonas? ¿Quieres que le haga un trabajo para que regrese? ¿O te olvidas de ella? Pues toma la decisión y ven a visitarme lo más pronto posible para ayudarte. Más comunicaciones. Aquí tenemos a Melba. Melba me dice, don Pedro, por favor, ayúdeme. Tengo un negocio. Estoy debiendo dinero. Quiero vender mi carro para pagar mi deuda, pero me pagan muy poco. Amiga, tómele una foto a su carrito. Lo trae al consultorio, le doy un secreto, un imán para que ponga ahí en el carro y lo va a vender a un buen precio. Amigos míos, ¡cuánta salazón! Sí, por la envidia de la gente, mucha maldad. Amigo que trabajas en la fábrica, amigo chofer, amiguita que me estás escuchando en estos momentos, en tu centro de trabajo, amigo que vas viajando, desesperado te encuentras hoy porque no tienes trabajo y estás endeudado. Visítame, te has enamorado perdidamente y no te corresponde. Si es para usted, mi amigo, si te has enamorado, entonces consígueme esa fotografía. Armemos un fetuche, una muñeca con hierbas negras de las guaringas, ¿sí? Y pongamos la foto. Esa muñeca limpias todo tu cuerpo, deseándola, amándola, y ella va a corresponder a tus sentimientos. Es el amarre más efectivo y más poderoso. Te invita Pedro Guarnizo para limpiarte, quitarte toda esa salazón. Por eso no tienes dinero. Amigo que me estás escuchando, usted necesita ayuda y se la brindo. Hoy estaré atendiendo durante todo el día hasta las 7 de la noche. Todo lo que tienen cita pueden venir con toda confianza. Ahora que hay tiempo, amigo, ¿cómo vienes trabajando por años? Mírate cómo envejeces cada día y no has logrado tener absolutamente nada. Entonces te invito a una limpia espiritual de cuerpo y alma. La limpia con las chontas, con las espadas, con las hierbas, con el maíz blanco, con los perfumes, con las flores, para que salga el mal y entre el bien. Suerte necesitas para conseguir un buen trabajo. Suerte necesitas para encontrar dinero, que en este momento estás a punto de enloquecer porque no hay cómo pagar la deuda. Visítame, ya lo sabes, durante todo el día. Me escribe en estos momentos Orlando y me dice: don Pedrito, por favor, una consulta. Voy en horas de la tarde. Necesito conversar con usted. Mi mujer está indiferente y me dice que mejor quiere separarse de mí. No sé qué le está pasando. Amigo, traiga su foto. Hoy mismo sabrá por qué ella quiere separarse de usted. 09-90-97-3230. Alexander, me dice don Pedro, muchísimas gracias. Ya tengo mi trabajito gracias a su ayuda. Le recomiendo a mi hermano. Hoy le va a visitar. Quiere un secreto también para su negocio. Que venga mi amigo. Aquí estamos para ayudarles. Pedro Guarnizo tiene 67 años de vida. Y qué felicidad para mí leer estos mensajes. Aquí tenemos a Brian, que me dice: don Pedrito, gracias. Logré comprar mi carro y estamos trabajando, pagando las letras puntualmente, porque hoy sí podemos ahorrar. También tenemos a Aura. Aura me dice: don Pedro, gracias a usted ya no me duele la espalda, ya no me arde el estómago, ya estoy bien. ¡Qué bueno! El remedio de hierbas es bueno. Usted también, amigo que esté enfermo, un cuisito macho para usted, varón, un cuy macho. ¿Qué está pasando con tu salud? No esperes que avance, que se complique más. Tráeme un cuy para ver si se trata de algo maligno. Y si usted, mi amiga, me está escuchando, tienes quistes, miomas, usted hoy tienes cáncer, tumor, diabetes, te duele mucho la cabeza, la vista, la espalda, los huesos, usted puede traerme un cuy hembra y aquí le limpiamos en nombre de Dios Todopoderoso y en nombre de la mesa curandera Flor de la Esperanza. Entonces, amigos, ¿qué está esperando usted? Usted necesita ayuda. Marcos me dice: don Pedro, sufro de impotencia sexual. Ya llevo con esta enfermedad 7 años, mi amigo. 7 años traumatizado psicológicamente. Te sientes arruinado, que no sirves para nada. Venga usted, tráigame un cuy macho. Yo le limpio y le doy mi remedio y se cura de la impotencia sexual. Más comunicaciones. Alfredo me dice: don Pedrito, muchas gracias. Me está yendo bien en mi negocio y le voy a visitar para llevar mi secreto. Yo le dije a usted, desde la primera limpia iba a ver cómo llegan los clientes y cómo va pagando. ¿Ahora quieres el secreto? Pues entonces venga con fe. Amigos míos, ¿qué está pasando? Los ánimos por los suelos, ¿no? La plata no te dura para nada. Jóvenes que quieren estudiar, pero que no pueden porque su padre no les puede ayudar porque no tienen dinero. Amigos míos, hoy les invito, vengan con fe. La lectura de cartas. Le voy a hacer una limpia, un despojo. Escúcheme bien, ¿me está escuchando, amigo, en estos momentos? Usted necesita ayuda porque está sufriendo en el amor, ¿cómo sufres? Amigo, ¿cómo cambió tu mujer de la noche a la mañana? No le interesa absolutamente nada, ni sus hijos. ¿Por qué esta mujer cambió tanto? Usted, mi amiga, ¿cómo sufres? ¿Por qué te enteraste que él te traiciona y aún así él llega a la casa y usted lo atiende como un rey, pero él sin embargo te mira mal, te desprecia, te habla incluso de esa mujer, te pone los ejemplos que es una mujer maravillosa? ¿Cómo te dejas a que te ofenda? Visítame, estoy para ayudarte.
3: En una concentración psicotrónica visualizamos cuál es el trabajo que hay que realizar para vencer esa maldad, ese daño del cual usted pueda ser víctima, amigo, que está en la sintonía del programa. Aquí estamos trabajando. Aquí está mi padre, don Pedro Guarnizo. Aquí está Randú de la India, quien les habla. 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Lucas, Lucas dice: gracias, don Pedro Guarnizo. Gracias, Randú de la India, por la ayuda que le han dado a mi hermano. Ahora él está recuperado. Él ya no ha recibido ningún tratamiento porque ya no siente el dolor. Ya no siente ninguna molestia y le hemos sacado una ecografía y el resultado nos ha dejado a todos sorprendidos. Le agradecemos, toda la familia, dice, en nombre de todos los familiares, la salud de su hermano Jesús. Ya está recuperado este jovencito, quien estaba muy débil, tanto que no podía ni siquiera caminar. 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
0: Y descubra usted cuál es el camino correcto en la vida. Porque a lo mejor estás transitando por un camino lleno de problemas y de dificultades y sufrimientos y angustias. No se atormente más, mi amigo. Ya no sigas sufriendo más por aquel problema tan grande que hoy tienes. ¿Sufres por amor? ¿Sufres porque no te va bien en el negocio, en el dinero? ¿Sufres por una enfermedad que no sabe de qué se trata porque hasta te ha sacado exámenes y resulta que no sale nada, como si usted no tuviera nada? Y ya te vuelves loco porque has perdido tanto tiempo, has perdido dinero, pero lo peor que se puede perder es la fe. Y mucha gente ha perdido la fe. Pues no pierda la fe, mi amigo. 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

0: Radio Galicia te da la hora.
1: 5:58.
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tal? ¿Cómo están? Buenos días. Hola, hola, hola. A las 6:06 de la mañana arrancamos el programa de hoy, lunes. Llegamos al lunes. Rápido, lunes 25 de mayo. Gracias a Dios, agradecido de nuestro divino Hacedor por permitirnos estar frente a

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vamos vacilando, nos vamos gozando esta linda, pero linda, linda mañana, socherita. Las 6 de la mañana, 18 minutos, 6 y 18. Radio Caricia, esto es Buenos Días, Caricia. Puedes contactarte con nosotros. Chilingue, ¿está listo el muchacho para responder las llamadas o los mensajes en el número de WhatsApp? 942-940951. Chilingue, recordamos época de colegio, ¿eh? Yo soy caporal. Cuando bailo caporal, tiembla la tierra.

0: y 20. 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

Fiesta de San Juan en el distrito de Chapaja. Acá van a estar los hermanos Silva, los hermanos. 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

0: 6:56.
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cuando quieras lo puedes reclamar en la programación de Caricia FM. 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La gente de Huira Music Producciones, 7:04. 7:04, gracias también a nuestros amigos. 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

Fresia, Fresia, Fresia linda. Me estás sacando la vuelta. 7 con 19 minutos. 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Todos los muchachos están a full chamba, también escuchando y disfrutando toda la programación de Radio Caricia FM. Buena, Quiquito Glass, todos los muchachos ahí, en sintonía total. Muy bien, hoy está de cumpleaños el profesor Josías, Josías Valera, ¿no? O Ríos Valera. Hoy está en onomástico, profesor Josías. Saludos cordiales, que lo pase bonito en el día de tu santo. Y salud por eso, profesor Josías. Josías. La gente de 9 de abril nos escucha a todo volumen ahí en la cuadra 3 de Girón Mateo Pumacao. Ahí está Chururuquito el Dulce. Oh, Chururuco. Métele volumen. Para la tía Margolita, saludos cordiales. Y en Taller de Moto Willy también. Estamos a todo volumen.

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De Quique Glass, que están bien a todos y a todo volumen también a esta hora. Ahí está, los muchachos. 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Quique Glass, Quique Escudero Fasanando. Toda la gente chévere. Ya viene el momento deportivo conmigo hasta el día de mañana. Chao, gracias, gente. Buen día.

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Es la temperatura de la hora. 22 grados centígrados. Esto fue la temperatura de la hora. 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
1: Amigas y amigos, los cordiales buenos días para todos y cada uno de ustedes que a diario nos honran con su sintonía. Aquí estamos empezando la última semana ya de este mes de mayo con una nueva emisión de Momento Deportivo, correspondiente justamente al día de hoy, lunes 25 de mayo del presente año 2026. Listos entonces para departir con ustedes las informaciones deportivas habidas y por haber. Lucho, ¿qué tal? Bienvenido a Momento Deportivo.
2: ¿Qué tal? ¿Cómo está Wilson? Aquí como es el clima en este amanecer del primer día de la semana, fresquecita las noticias. Fresquecita, chocherita, nadie la sabe. Mucha información sumándose a lo que tiene que ver con el deporte. También anoche, no sé si has estado siguiendo la secuencia,
1: sí, de
2: este
1: un
2: debate.
1: Rato, lo de siempre, lo mismo de siempre.
2: ¿Te han convencido asesores, especialistas, técnicos?
1: A mí ya no me convence nada, Lucho, porque a la edad que tengo, ciertas situaciones de esta naturaleza.
2: Por lo menos para ponerles una nota.
1: No les creo.
2: Si
1: no
2: de
1: les...
2: verdad están para asesorar.
1: No les creo.
2: Puro generalidad, ¿no?
1: Definitivamente.
2: Puro generalidad.
1: Han ido a dar sus puyazos, después que este, que el otro. Hubieran centrado pues en lo que van a hacer, ¿no? Listo.
2: ¿Cómo?
1: Van a estar comparando situaciones.
2: ¿Cómo van a hacer?
1: ¿Cuál es el futuro del Perú?
2: ¿Cómo es malo? Queremos saber.
1: Eso.
2: ¿Cómo?
1: Porque una vez que entran al estadio, ¿ya? Lamentablemente son cosas que se los lleven bien.
2: En fin, ¿no? ¿Estás acordando todavía del estadio?
1: Tranquilo nomás.
2: Sí.
1: Gajes de los bichos.
2: Así que más adelante, señores, le vamos a decir en su cara pelada a este que se cree dictador, a este miedoso, que es el único que en ese escenario, y al verte a ti, Wilson, se ha hecho problemas para dirigir un partido.
1: No ha sido problema, ¿no? Que tenga esa tranquilidad ya, porque son gajes del oficio,
2: Porque yo para decir que si el señor no sale de ellos, no dirige, yo no empiece el partido.
1: Y tan capo, sí, pues,
2: miedoso.
1: Son rencillas de cobardes que definitivamente hay que tomarlos.
2: Pues no
1: como
2: he podido asimilar hasta ahora lo que tú les has dicho,
1: Buchizapas. Hasta el día de hoy
2: no ha podido asimilar que... después de dirigir después de que se ha salido con su gusto utilizando la fuerza del orden,
1: y eso también es un tremendo problema, ¿no?
2: Porque por encima de la autoridad de la Liga Provincial no puede estar el árbitro que por un capricho, por una ojeriz que él tiene a un periodista, señor, yo no voy a no inicio el partido si el señor no sale.
1: Pero aquí también la culpa lo tiene la presidenta de la provincia, como mujer, lógicamente, porque al final manifestó de que no había dado la autorización respectiva para utilizar ese lugar.
2: Pero siempre nos ha dado la facilidad.
1: Son cosas que pasan. Al fin y al cabo, Dios es la última autoridad. Que nos castiga.
2: Se va a judicializar, ¿no, eso?
1: Definitivamente, ¿no? Tranquilo nomás, porque...
2: ¿no? Y a partir de ahora, entonces, le vas a llamar el MIE 2.
1: No, el MIE 2. el cobarde, podríamos decir, porque no ha tenido la cara de ir a decirme de frente, como buen profesional que es.
2: Sí.
1: ¿Ya? Señor, ¿sabe qué? No puede usted. ¿Ya?
2: No tiene esa. Uy. Que se debió haber ido él personalmente.
1: Y para cómo todavía le va a ordenar a la asistente del partido para que llame a la Policía Nacional.
2: Lo que hubiera hecho es él, mira, ves, el reglamento dice así, claro, que no pueden haber personas extrañas de los que trabajan para el partido.
1: Nunca pues han hecho eso.
2: Se hubiera ido, señor.
1: Me ha visto como, y listo. Ya.
2: Como un profesional, señor. Profesor Wilson, ¿sabes qué? Disculpe, pero usted se tiene que ir para otro lugar porque ahí no está permitido. Ya. ¿Ok? Correcto, señor.
1: Ya está hecha la cosa.
2: Pero manda como un dictador.
1: Y a la misma presidenta de la provincial también, porque ella tenía la audiencia de decir, no señor, que siga trabajando ahí, como se ha hecho con el del Quispe, ¿no?
2: Sí.
1: Él nos daba la... ¿Quién le iba a fastidiar? Claro, lo que pasa es que
2: y siempre este ningún otro árbitro que ha dirigido ahí cuando tú estabas transmitiendo en ese espacio,
1: no solamente
2: no se ha hecho problema, ni con otro colega, ni con otro medio.
1: Tranquilo,
2: no. Por la pita que se rompió. No. Oye, te quiero encontrar para reñir a este muchacho.
1: No, tranquilo, nomás.
2: ¿Tú qué quieres? ¿Le riño o no le riño?
1: No. Aquí pues estás perdiendo tiempo. Ah, está riñendo. Ya. Inútil esa idea. Vamos entonces, señora, no sin antes también.
2: Y después de que te ha sacado, no se concentraba en el partido, igual como si le hubieran dicho que le han encontrado a su pareja, así, haciendo. O después que se ha salido ya con su. Sus compañeros me dicen, profe, no se concentra, volado estaba dirigiendo. Claro, pues él se ha dado cuenta de que ha cometido una torpeza que casi de verdad pasa a ser el incidente del partido más que el mismo partido. Sacarle a un periodista rankeado.
1: Y eso también ha sido aprovechado por colegas, entre comillas, para dar sus opiniones, ¿no? Sobre lo que dice hoy. Un periodista de experiencia y profesional, ¿no?
2: Ese es el envidia.
1: No, tranquilo, Lucha.
2: Que no sabes ubicar.
1: Solamente quiero el día de hoy felicitar a mi nietita, ¿no? Uh-huh. La última nietita de la familia, por el momento, a Emita Samantha, que el día de hoy está cumpliendo un añito de existencia.
2: Sí.
1: Ella es hijita del Wilson Manuel y de Lila, a nombre de su hermanito Enrique Sebastián, de sus primitos, de toda la familia, tanto de parte de mamá como de parte de papá, el cordial saludo y, por supuesto, de los abuelitos, ¿no? Don Obed, su señora esposa, Johnny y mi señora esposa, ¿ya? El cordial saludo, por gusto te saludo, el Manuel, no sé si va a invitar a algo en este importante, con un añito cumple la chinita, la Emita Samantha, ¿no?
2: Felicitaciones. Sí, sopa.
1: Y el día de hoy también estamos recordando el cumpleaños, ¿no? De mi querido viejo don Ruperto Quevedo Guerra, que desde el cielo está siempre iluminando el camino por todo lo que debemos hacer en el futuro. Vamos entonces.
2: Esa canción que dice Ruperto. Así ya sea que...
1: Vamos entonces, señoras y señores.
2: Vamos a
1: lo que justamente es nuestro trabajo el día de hoy.
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1: Con 11 peones, Oriente Tarapoto de Cacatachi le ganó al Juventud Católica por un contundente 3-0 y de verdad los cacatachinos dejaron ya con ese semblante de Cacatachi a los rivales del próximo domingo.
2: Casi nos ha hecho recordar cuando Cacatachi se agarró con Pucacaqui, con ese árbitro, don Ismael Isminio. Así que el Juventus, el equipo más rankeado de la Copa Perú en la provincia, está a un paso de quedar eliminado.
1: Así de simple, ¿no?
2: De seguir eliminado en esta etapa provincial.
1: Mientras que el Bates Fútbol Clucho
2: sigue
1: haciendo historia en la fase provincial de la Copa Perú.
2: Triunfo es triunfo. Bate ayer ganó el local al Independiente, que estuvo cerca también de empatar, pero
1: el fútbol
2: Bate
1: es así,
2: no es el equipo que lo vimos enfrentarle y ganarle al Nuevo Unión en el mismo estadio Carlos Vidaurro, pero ya por lo menos tiene sus 3 puntos que le permitiría ser el mejor segundo.
1: Sí, pues.
2: Independiente, están muy, muy, muy seguros que en casa van a revertir ese marcador. Hay que felicitar al público por su buen comportamiento. Buen comportamiento. Y también más adelante los agradecimientos a todos quienes han hecho posible mi viaje hasta Chasuta, donde
1: como
2: fuimos declarado huésped ilustre.
1: Y has traído su llave, por eso sí. No pueden ingresar los, no conductores, pueden
2: casa,
1: los conductores a Chasuta.
2: Tengo esa llave.
1: Mientras que Real Palmera no pudo con Oriente Juan Guerra, que empataron 1-1. Y este partido también de vuelta el próximo domingo será no apto, como dices tú, para Virolos.
2: Para Virolos. Con un punto el cuadro palmerano casi está con un pie también fuera de seguir en la Copa, en la etapa provincial. No es un punto, menos jugando de local, que te da todavía chance. Juan Guerra es Juan Guerra, señores.
1: Y definitivamente, de producirse la eliminación de Real Palmeras, mirando lo que es la historia del fútbol provincial, quedaríamos pues en la etapa departamental sin ningún representante de Tarapoto.
2: Así es, y ya según lo que me está enviando y lo que me está mostrando mi bola, el título de la provincia de San Martín sería considerado como un partido de revolución caliente, porque se pueden enfrentar los dos del Oriente.
1: No, caramba.
2: Todo con rima, aquí es
1: titular. Y ahí lo vamos a traer a la Tigresa del Oriente.
2: Pide para que entregue la copa a la Tigresa del Oriente, todo pagado por el ingeniero Javier Cinti, que ya los envidiosos están queriendo tumbarle. Cierto, bien, Nondi.
1: Esa es pues la ley de la. Así que, ingeniero Javier, tranquilo,
2: pues
1: nomás,
2: siga,
1: usted sigue
2: nomás,
1: trabajando.
2: Acá
1: porque sencillamente asesor. Estamos inmersos también en lo que es el futuro de nuestra provincia y sus pueblos aledaños.
2: Por lo que les ha dado camiseta a estos del club de aquí de este barrio, Guabal.
1: Por eso.
2: Pues se disvuelta, le están queriendo descalificar. Si sí, el Tobin no es.
1: No, ni se presenta.
2: Ni se presenta, no es nada.
1: Son rumores nada más, ¿no?
2: Nada más.
1: Mientras que los dos equipos de Moyobamba, tal como ya se preveía, son los representantes para la etapa departamental de la Copa Perú. Dos equipos desconocidos y que por lo visto por primera vez estarán participando en una departamental.
2: Y el Unión Comercio hizo un buen negocio en Lima, le ganó a la San Martín y está en su talega 3 puntos, 3 puntazos que trae de la capital, le tumbó al equipo Santo.
1: Mientras que aquí en Tarapoto, el Estudiantil CNI ganó también sus puntos respectivos y de verdad, ¿no? El certamen de la Liga 2 sigue mejorando el accionar fundamentalmente de visitante del equipo sanmartinense.
2: Sí, es partido que no ha transmitido nadie más que el Toño en su programa vía Deportes.
1: Mientras que, bueno, Mariscal Cáceres también ya tiene a sus dos representantes para la departamental. ¿Qué pasó con el equipo del Elker Cárdenas? Si bien es cierto, ganó 2-1, empataron en todo, se fueron a la ruleta del fútbol, y ahí ganó Defensor Víveres y chau, Elker Cárdenas. Sí, seguramente de aquí a una semana vamos a ver dónde ha vuelto está.
2: Por acá, venir ya hoy Elker, y en Pinto Recodo no terminó el partido a 10 minutos para que se jueguen los 90, se armó la trijulca.
1: Ay. Solamente, todo hace prever, Lucho, que de mantenerse este score de 3-3 quedaría el equipo de el Xanao
2: no,
1: fuera
2: 12,
1: de
2: 12 pues, han quedado en el global.
1: No, esto no, estaban 3-3, ¿no? 3-3 estaban en este último partido en que se suspendió, solamente tiene pues ahí un punto, ¿no? Porque hay otro equipo que ha ganado el día de ayer por Lamas y este sería el mejor tercero.
2: No, el Real Madrid no pues le estaba ganando 1-0.
1: No. 3-3 ha sido el resultado, de acuerdo a la información que nos ha dado el pelo blanco Noé Ramírez, ¿no? 3-3.
2: Pero ahí, o sea que el Remijo está viendo otro partido.
1: Será cabezón, pero no tiene la captación para su imaginación.
2: El Remijo, ¿a dónde pues te asiste?
1: El equipo de Atlético Deportivo Tabalosos le ganó Lucho, sí, al equipo de Coyumbuque. Con este resultado, si es que la Comisión de Justicia deja ya en nada los minutos que faltan o que faltaron allá en Pinto Recodo, el mejor segundo sería pues el Atlético Deportivo Tabalosos, ADT. Esa es la situación. Mírame, toda esa plata que ha ganado ese tonazo de dirigentes de Xanao.
2: El Noel te ha dado esa información de
1: 3-3. Estaba el partido. 3-3 estaba el partido. Y esto ya se va a definir en los próximos. Mejor hay que llamar al Noel para que nos diga la verdad. Porque llamar a Ríos, sencillamente él te va a hablar solamente de intercomunidad.
2: Porque un dirigente del mismo Xanao me dijo, profe, 1-0 ganamos y a los 10 minutos se viene el tema de que le expulsan al arquero de Ancoayo, y con la otra amarilla que le botaron ya por hacer tiempo, ahí se vino la
1: invasión del terreno de juego.
2: Ya eso, faltan 10 minutos para terminar. No sé, pues el Noel de dónde te ha dado ese minuto, estaban 3-3.
1: A ti te han contado, a mí te han contado, para mejor, para que no creer como muchos, ¿sabes? ¿No? Lo que nos cuentan, sí. Hay que hace un ratito llamarle al presidente de la Liga Provincial de Fútbol de Lamas y problema solucionado.
2: Y si el Noel está dando mala información, le hacemos que le voten de la presidencia. Sí, por inútil.
1: Vamos entonces, señoras y señores, también el Dorado ya tienen a sus dos representantes para la fase departamental de la Copa Perú, mientras que en Rioja...
2: Lo que te habrá dicho es que en el global han quedado 3-3, ni siquiera 3-3. 2-2, porque 2-1 le ha ganado él.
1: Ya, pero no estemos suponiendo bolas y voladas, hay que llamar a la fuente y saber,
2: 3-3 es el global.
1: 3-3 es el global. Por eso pues te digo.
2: 3-3, porque 3-1 le ha ganado él.
1: 3-2, en tal sentido, Xanao, pues, sí. Pues vamos a ver lo que sucede. No estemos hablando con suposiciones, porque eso también hace mal al periodismo deportivo. Vamos entonces, señoras y señores, a nuestro departamento publicitario.
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2: 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Ya, apaga ese timbre de recreo. Está.
1: Confirmado lo que te ha dicho el Cabezón.
2: 1-0, pues, ha ganado.
1: 1-0, estaba ganando.
2: Y con
1: ganando
2: eso ha hecho el global 3-3.
1: 3-3. En tal sentido,
2: los dos están
1: el árbitro de este encuentro determinó de que ya se no suspenda, ya no se juega. Pues, iban a irse a la definición de penales.
2: Claro, ¿no? Pues si terminaba normal el partido.
1: Ya, pero ya, apartando, pierden tiempo, plata también. Ya ha determinado de que los dos se van, ¿no?, a la recta final, a la semifinal de la fase provincial de la hermana provincia.
2: El tema era en que al árbitro del equipo de Ancoayo le sacan una amarilla por estar haciendo tiempo. Bueno, que es lo que normalmente hace un arquero cuando los intereses
1: están
2: a su favor. Ya. Entonces el árbitro les muestra la amarilla. Ya después vuelve de nuevo a seguir haciendo, y la presión del público no es para más, es bótale, otra amarilla y afuera. Ahí entraron ya pues los hinchas
1: de todos,
2: pues a agarrarse. Y cuando no hay la dotación
1: policial
2: que garantiza que estas cosas no se den, lógicamente que la policía, con cinco policías más el Cabezón, el Remigio, imposible. Pues ya mejor, pues, señor árbitro. El árbitro también se da cuenta de que él mismo está en riesgo. Ahí termina, señor, ya no hay ninguno se va a perjudicar. Termino por que las cosas mejor terminen de esta manera. Ya olvídense de los 10 minutos, olvídense de penales y listo. Zanjado, oleado y sacramentado, los dos han igualado en puntaje y en goles y van, sí, en carrera a la siguiente fase, que es la fase 3.
1: Así es.
2: De esta etapa provincial.
1: El día de hoy se estarán reuniendo los delegados para determinar los rivales, ¿no?, de esta recta final, semifinal ya de la provincial del fútbol de Lamas, ¿no? Ya están entonces clasificados los dos por invasión de cancha, los dos, el Xanafu Club y el Deportivo Ancoayo.
2: Lo que debe decir que en el informe del árbitro es invasión de cancha, el público
1: está el informe, Lucho, ya terminó el partido, no fastidien.
2: Así es.
1: Como los dos se van a clasificar, que también que ejecuten penales, ya están clasificados y lo acompañan el Deportivo Cuyumbuque, así como también el Unión Pamasto.
2: Sí,
1: chao,
2: pues.
1: Atlético, los dos equipos.
2: Porque
1: de
2: si
1: Tábalos
2: pone el árbitro que ha habido esto, si informa de pelea, no va a tener que incluir nombres, y esos nombres tendrían que ser sancionados. Entonces, para no perjudicar ni al uno ni al otro, ya termina el partido y listo.
1: Sí, listo. Ya están los dos condiciones.
2: Terminó porque la gente en Cris volvió más temprano. Y Hans que canta la chicharra y asunto solucionado.
1: Ya está, los cuatro clasificados entonces para la semifinal. Y bueno,
2: inteligente ese árbitro, no como aquí el miedoso de vuelta, lo que te ha sacado del estadio.
1: Y bueno,
2: ¿qué tal si te hubieras plantado macho ahí y
1: no
2: te hubieras movido?
1: No hubiera empezado.
2: No hubiera empezado, pues un acontecimiento
1: histórico y
2: histórico que da la vuelta al mundo.
1: Aquí ha vuelto envidioso también este presidente de la Liga Distrital de Morales. Nos dice, ¿no?, tan capo ya puede ser el don Wilson. Ni el jeque anda con seguridad en la bombonera. Negra.
2: Pues yo, solamente para sacarte a ti nomás ahí las policías.
1: Cuando me mira.
2: Y esos serenos boludos, ¿qué ya pues quieren? Tienen que ver los serenos, sí, en sacarte.
1: No, ya está definida la situación.
2: Acá eres fumón, así lo que te has metido a la cancha.
1: Ese seminario chapajino, el día de ayer en el estadio de Morales, manifestaba, ¿no? Uy, ¿cómo no quería que te saquen con
2: ¿sabes qué hubieras hecho tú, Wilson? Ya, señor, ya.
1: Señor
2: policía, sí, a un favor. Yo voy a salir y para que esto no aparezca como un atropello a mis derechos, ¿ya? yo quiero que me sacan en hombros.
1: Así hubiera dicho.
2: Claro, pues.
1: O hubiera ido. Y, ya pues.
2: Y tú no salías aplaudido.
1: No transmito. Sí. Ya, y voy a sentar en el medio del campo.
2: Y
1: después.
2: Por 1.500 soles que cuesta interrumpir esta transmisión, sácame en hombros. Claro, y te sacaba en hombros.
1: Ya. Es el oficio.
2: Y que no tienes calle.
1: Es uno trabaja pues sí. Conscientemente, ¿no? Así que tranquilo nomás. Y el seminario.
2: No, sí, pero de verdad, el señor Brandon se ha pasado de...
1: No, ya,
2: se ha pasado.
1: Ya, que muera tranquilo, Luis.
2: ¿Qué problemas pues tienes o tenemos los periodistas para que él se ensañe solamente contigo? Esa es una ojeriza personal.
1: Sí,
2: nosotros somos amigos de sus... Hemos sido amigos de sus padres, de todos sus hermanos. Nos encontramos en todo lugar.
1: Personal, Luis.
2: Nos encontramos en el Aracao, nos encontramos por acá. Y él se te va a prender...
1: No, ya tranquilo, vamos ya ese
2: paco. Hoy tengo una gana de encontrarle y reñirle a este muchacho,
1: no,
2: por Dios.
1: Que, pues, es un terco, definitivamente.
2: Sí. Ya. Y después de eso ya no sabía ni qué está haciendo cuando está dirigiendo el partido, muñequeado ya. Los compañeros han tenido que decir, oye,
1: pues,
2: concéntrate en el partido, tío, estás loco, estás... Oye, de verdad que no sabía, él estaba casi corriendo por la cancha.
1: Inclusive la dirigencia de Oriente manifestó, y ellos tienen grabado, de que a un jugador le sacó... dos amarillas, ¿ya? Y no le expulsó.
2: Muñequeado, pues no te estoy diciendo de que después de hacer eso, se ha quedado, como dicen, él mismo, muñequeado ahí, pucha, como si le hubiera pasado una cosa fortuita o que le habían dado a conocer justo cuando va a entrar al campo, una cosa que no la va a dejar trabajar. Así ha quedado muñequeado.
1: Porque la
2: presidenta de la liga, la señorita Redelinda,
1: sí,
2: que ha estado ella como
1: estado, pues.
2: Presidente de mesa, se ha dado cuenta de todo, pues se ha dado cuenta, todo el mundo se ha dado cuenta que ha sido de verdad, él está consciente y no le cuesta nada llamarte, ir a tu casa, pedir
1: ya están hechas las cosas, así que la justicia,
2: el caso pasa a la tremenda corte y va a ser visto por el tremendo juez.
1: Son gajes,
2: tu abogado va a ser tres patines.
1: Son gajes del oficio que hay que saber interpretar. Pero, la terquedad de algunas personas
2: ya. Sí.
1: Y para colmo, pues no, a la asistente le ha ordenado esta situación, ya llama a la policía. Ahí el seminario.
2: Ah, ya, a la
1: Gatúbela.
2: Sí, a la tesoro. ¿Ya? Entonces atiende ahí, parece que tienes llamada ahí, creo que ya del Poder Judicial para que asistas a las 9 a ver tu caso. Seguimos, amigos, con más en Momento Deportivo. La verdad, mira, estas cositas nos distraen la atención y nos sacan también del hilo de la información. 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Ya vamos a hablar de la Champions más adelante, vamos a hablar de la Alianza, que es el ganador de la apertura, una fecha para que termine la Liga 1. Ya hablaremos del triunfo del Comercio en Lima, le dejó tumbando a Fray Martín de Porres, y también triunfo de la Boa Charapa, el Estudiantil, que se comió al Santos de Nazca en el Carlos Vial, ¿no? Lo triste es y lo preocupante que no está yendo más gente, no está yendo mucho público, casi nada, por decirlo menos, a ver el partido que juega el Estudiantil CNI. Ojalá que cuando se enfrenten entre dos charapas en el clásico del Loreto por la Liga 2, el público llegue pues en mayor cantidad, un poquito más, como dice Ronaldo Huacho. 8:37, 8:37, la hora de Arroz Valle Tropical. Bueno, Wilson está atendiendo ya, está conversando por el interno con sus abogados. Y yo voy, mientras tanto, avanzando con las noticias. Bueno, hemos venido un poquito medio resecado la garganta desde Chasuta. Aquí quiero hacer un alto para agradecer a la presidenta de la Liga Provincial por las facilidades para nuestra misión de informar en Chasuta, de paso, colaborar ahí con los amigos de Estación Chasuta, la radio, que es la única radio que transmite los partidos de liga en ese distrito ecológico, Chasuta, Perú, a través de su programa Pasión Deportiva. Para Wellington Sangama Fababa o Fababa Sangama, bueno, un saludo y gracias por todas las atenciones del caso ayer en nuestra corta estadía por Chasuta, y en especial a la Liga Provincial de Fútbol de San Martín, la persona de la presidenta, señora Nena Mozombite, también a su familia porque es el chofer oficial de la liga. Aquí están los resultados de la Liga 1 mientras atendemos estos temas por el interno. La Liga 1, estos son los resultados de la fecha 16, penúltima ya de la apertura. El College Juan Pablo igualó 1-1 con el Melgar el pasado fin de semana, el partido que ya corresponde a los del día sábado. Moquegua igualó 0-0. Con el Huancayo no se hicieron nada. UTC también 0-0 con el Boys. El Cusco 1-0 se impuso de local ante el Grau. Alianza 3-0 en hora de la noche al Chancas. Este partido de vuelta ha hecho que no se vaya más gente al Aracao. Tamicoder ha sido 3-0 y con este resultado ya faltando,
4: campeón es el Alianza,
2: es ganador de la apertura.
4: ¿Y qué ha ganado? Un tremendo plato.
2: Un plato casi como lo sirven bocadito en los cumpleaños. Sí,
4: eso gana.
2: El domingo Cristal le dio vuelta al resultado, perdía 1-0 y venció 2-1 al ADT. Este partido ha sido visto y desde ahí nos informaba el domingo el doctor Héctor Morey, que le hemos enviado para que sea nuestro corresponsal.
4: Nuestro espía.
2: A nuestro espía. Entonces, por todos lados tenemos espía nosotros.
4: Hay que buscarle al Héctor Morey.
2: Ni estén hablando mal de este programa, ¿ya? Porque todos nos van a decir.
4: Sí, todos.
2: Todos nos dicen.
4: Y eso es lo que nos...
2: Si han salido a tu favor.
4: Eso es lo que nos alienta más, Lucho, la... adhesión, como debe ser, de los amigos que han visto esta situación del pasado sábado, sí, que queda ya en la historia del fútbol.
2: Este flagelo contra el hombre
4: más
2: honesto de esta tierra. Huancayo 2-2 con el Cinciano. Alianza Atlético 1-1 con el FC Cajamarca, que de paso va a recibir a la Alianza ya en la última fecha. Marcos. Y el Chanca va a recibir al UTC, y a mí qué me importa. el lunes hoy día recién termina a las 3:30, Comerciante

0: ¿no? Claro. Obligado. En la Liga 2, estos son los resultados, no sin antes recordarles que estamos llegando gracias a Subli Diseños Vázquez en el Girón Cabo Lebú 552, donde se hacen los mejores trabajos en Subli Diseños. 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
1: del Poche.
0: Sí, lo que va haciendo, viendo ya si... Sí, está bueno el ubachado, sí, para la patrona de San Juan, en Pampermosa, Zapatero. Resultados de la Liga 2, ¿no? Buenos resultados de parte de nuestros equipos de la selva, incluyendo a los dos de Loreto. El viernes el Ayacucho no pudo con el Comerciantes jugar en esa plaza, es difícil, ¿eh? Difícil el Comerciante. Es FC de Iquitos le robó un punto a los Zorros. Binacional cayó en Juliaca 1-0 ante el Huancayo. La San Martín no pudo con el Unión Comercio, el poderoso de San Martín, 1-0 ganó el Unión Comercio a la San Martín. Buen equipo, creo que en esta semana ya le botan a su entrenador.
1: Otro entrenador
0: a patear lata.
1: Sí, Leche Gloria.
0: Y el Unión Minas tampoco no pudo con su altura y le ganó 1-0 el equipo de la Alianza Universidad de Huánuco. Y el CNI, aunque sea sin público, pero le ganó 3-0 al Santos.
1: Los fundamentales, en el
0: Carlos Vidal Regací, esto fue el día sábado.
1: Sin público, sí, sin mucho público.
0: Hoy de verdad, Cholo, toda la prensa ha estado en la Copa Perú.
1: Sí, pues.
0: Y yo saludando a los colegas en el estadio, el Toño nomás con el Tomás Paz ahí. Ajá. Y el Moicano, pues, que trabajan para un canal local que están haciendo la chamba para de manera muy profesional. Ya está agarrando carnecita. Ya creo que el Moicano le voy a proponer que sea mi reemplazo, porque yo de verdad ya me quiero ir a mis cuarteles, ¿sabes?
1: Sí, sí, sí. Ya estás viejo.
0: Y además, y ya tengo mi pasaporte para irme a México, al Mundial. Hoy lunes el ADA recibe al Vallejo. A propósito, el ADA es nuestro próximo rival, ¿eh?
1: Sí, pues,
0: el domingo a las 3:30, y hay que ir a darle el respaldo al poderoso Unión
1: Comercio. Sí, pues, Comercio. Porque está en la segunda ubicación todavía el equipo sanmartinense, si bien es cierto, de cole.
0: Si no me ven el domingo es porque no estoy.
1: Ya. Seguimos, amigas y amigos, con la información deportiva.
0: Ya,
1: seguimos, otro envidioso que saca a relucir lo que manifiesta el dueño del estadio.
0: El
1: dueño del estadio. ¿Ya? El próximo domingo, señor, va a transmitir desde el mango. Por no decirte, voy a hacer tu cabina desde el mango. ¿Ya? El sábado no ha salido ni para pagar al electricista que gastas ese fluido eléctrico. Me está cobrando este mango. Ahora estamos en deuda. Eso sí,
0: o sea, por
1: esa silla.
0: Por esa silla, ese mes es lo que debe estar en el chatarrero también. Ya,
1: entonces
0: está
1: voy a pedir tu informe también, señor presidente de la Liga Distrital de Morales, para incluir, ¿no?, los gastos que ha irrogado este súbito contra la libertad de prensa y expresión. 8:45 minutos, tranquilo nomás, cosas de la vida. Ya tengo el doctor Morey, el Hilmer García, para que vea este caso, ¿ya? Y ganen todo lo que puedan en este, porque yo solamente les voy a dar la atribución.
0: El doctor Manolo y el doctor Héctor Morey me han llamado y me han dicho, pásame los videos, pásame los videos, estamos tratando de recuperar esos videos que han salido bastante movidos. Aunque tú casi no te mueves en el video, pero...
1: Me he movido desde la mesa de cierre de transmisión para salir con dos guardaespaldas.
0: Todos han pensado que es alguna autoridad de la Conmebol, así lo que le está resguardando.
1: Ahora está envidiando de otro envidioso, también el Elder. Ni siquiera a mí mismo nunca me han sacado dos policías. ¿Y qué más quiere ahí el seminario? Chapajino y paisano, ya manifiesta... ¿Cómo no te han enmarrocado? ¿Sí?
0: El miércoles ya le sacas en tu columna, pues, ¿no?
1: Sí.
0: En tu
1: gracias. Gracias por la adhesión que están teniendo varios.

0: amigo, ¿no?
1: De esa manera ya pues vas a estar en boca de la gente y también en su programa del Peluchín.
0: Seguimos. 8:46 las 8:46. 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Seguimos con la información deportiva.
1: Sí, te mando saludos el Tahiti Junior, dice, quiere contigo sentarse a comer una tilapia para que lo cuentes y te diga ya más o menos, vaya sacando cuánto va a ser la demanda, la reparación civil, sí, que va a pedir en este caso.
0: Ahí está bien.
1: A la gran corte.
0: ¿Cuánto cuesta llevar los equipos, sí, la publicidad que se cobra?
1: ¿Cuánto ha sido la pérdida y ya los daños?
0: ¿Y cuánto cuesta
1: los daños colaterales?
0: Lo que debo pagarle al Elder por instalación.
1: Haberte botado de ahí con todo ese equipo y cortar tu transmisión. Así que eso lo va a cuantificar el contador de la empresa. 8:49. 8:49 y vamos a ir con los resultados de lo que ha sido en esta fecha de cierre ya de la fase 2 de la provincial en Lamas.
0: Sí, pues.
1: En Lama Vincent, donde me están enviando imágenes de el estadio en Pinto Rejón, donde un hincha con una baladora. Una baladora en la tribuna lanza pues su piedra, no va a lanzar pues chicle,
0: claro,
1: no va a mandar pues este tofes con esa baladora a los que están en el campo. Lógicamente es un proyectil que si te cae en el ojo, peligroso, en la cabeza, te puede hacer daño y nadie puede darse cuenta de dónde ha salido. O sea, ¿cómo, por qué esa persona, ese entrenador, ese quien sea, quien le apunta, le quiere dar con ese proyectil, puede decir, pues, ¿qué ha pasado? ¿Cómo ha sido? Hasta pueden decir que él mismo se haya picado, se haya hincado, se haya golpeado, se haya lastimado, tanta cosa. Entonces las imágenes hablan, y para eso pues los videos sirven para que una comisión, una autoridad pueda dilucidar tranquilamente a ese campo de Pinto Recodo. Con ese video le pueden vetar.
0: Así es. Pues hay que esperar. Hay que esperar lo ¿ya? que sucede.
1: Ese así video que ya está en mi. En tu ya despacho. Está conmigo. Y atención, señores, ¿ya? Ustedes pasan por mi despacho y yo los puedo asesorar para bien o para mal, también para las dos cosas. 8:50. ¿Quién está en línea?
0: Sí, vamos inmediatamente, Lucho, hasta la ciudad de Moyobamba, donde el invisible Castellares quiere informar. Adelante, Flaco, te escuchamos.
2: ¿Qué tal, Wilson? ¿Qué tal, Lucho? Muy buenos días con el programa Momento Deportivo, de aquí, desde la capital de la región San Juan. Bueno, pues aquí para darles a conocer la información respectiva también por la fase 2 de la etapa de la Copa Perú aquí dentro de estas semanas que han participado pues, estos cuatro equipos. Ya quedó ya finalizado ayer entre ida y vuelta los cuatro equipos que han terminado en clasificarse. Definitivamente aquí por esta etapa, la final de la Copa Perú, fase 2, etapa interprovincial, ha quedado ya pues clasificado el Club Atlético de Estudiantes de Ingeniería, que también son de acá de Moyobamba, y el Club Academia Alto Mayo, que también es de Moyobamba, ya que ayer han definido ambos equipos en diferentes canchas, tanto en Soritor como también aquí en el IPD de Moyobamba, en que le ganara pues no el equipo de ingeniería por 1-0 al Sport 7 de junio, y por eso se clasifica pues para poder jugar esta semana. Van a definir lo que no se sabe si es van a ser ida y vuelta o una nomás, no sé qué información tienen ustedes ahí, no sé cómo trabaja la departamental de acá, pero acá hay dos que van a jugar esta semana. Y asimismo también ya en la otra etapa de la interprovincial que va a empezar el ADP, que es el Tahuisco, ¿no?, que también ya va a presentarse a jugar acá con otro representante. Entonces eso está en veremos para esta semana, pero lo cierto es, para tus apuntes respectivos, mi estimada Wilson, ya estos dos equipos van a jugar, el Club Atlético de Estudiantes de Ingeniería versus la Academia Alto Mayo, y cualquiera de dos que clasifique será el representante de la parte provincial de la fase 2 de aquí de Moyobamba. Asimismo, como segundo punto para informarles, mis estimados amigos de Manto Deportivo, decirles de que ya esta semana, a partir del 26, se inicia pues no los Juegos Deportivos Escolares y Paradeportivos ya a nivel nacional, en el que aquí en Moyobamba ya los diferentes instituciones educativas, tanto primarias como secundarias, están haciendo los preparativos respectivos, apoteósico, creo que va a ser la inauguración de lo que es el deporte escolar en las diferentes disciplinas deportivas. Asimismo, como tercer punto para indicarles de que el Instituto Peruano del Deporte está fomentando o creando otro deporte aparte de lo que es ¿cómo se llama?, organizado por ellos mismos a nivel nacional, que va a ser esto en junio. Ya se están haciendo las bases y todo lo demás para poder hacer, creo, esto con sentido de que motivar o desarrollar o fomentar, creo, el deporte este año, y que va a cambiar lo que están desarrollando en el Instituto Peruano del Deporte. Por el momento, mi estimado Wilson, eso es lo que podría informarte desde aquí, de la capital de San Martín, Moyobamba, para cada uno de ustedes. Estaremos en contacto con mayor información.
0: Perfecto, perfecto, Flaco Castellares, por la información. Sí. Te deseo éxitos y, por supuesto, a seguir identificado con nuestro trabajo que diariamente realizamos aquí en Radio Caricia. Sí,
1: una información más, Flaco. Sí. De verdad que no nos ha dicho nada más de lo que mal logrado el programa.
0: No, de todas maneras, es interesante su identificación, ¿eh?
1: Un cabezazo le voy a dar para que le pase mi inteligencia este. 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Seguimos con más en momento deportivo. Y bueno, en lo que respecta a los otros resultados de la Copa Perú, en esta fase 3, partidos de ida de la etapa provincial por San Martín, el Palmeras, que el sábado recibió al Club Social Deportivo Oriente Juan Guerra, al empatar 1-1, prácticamente está quedándose con un pie fuera de la posibilidad de avanzar, porque el equipo Juan Guerrero está demostrando que viene de menos a más, sí. Y en su reducto se va a hacer más
0: bien
1: fuerte,
0: difícil, bien más difícil. Fuerte.
1: Ya, entonces, no sé cuál será el trabajo de esta semana, porque ir a Juan Guerra ya tiene que haber otra logística, otra motivación para los muchachos del Real Palmeras.
0: Sí, creíamos, sí. Hay que hacer mención, Lucho, sí, de que si hubiera este, igualdad en lo que es justamente la participación de jugadores, el equipo del Oriente Juan Guerra tuvo las mejores oportunidades para, bueno, marcar, ¿no? Lamentablemente en el fútbol, pues, no se puede muchas veces meter en este tremendo arco por obra y gracia también de la buena suerte.
1: Parece mentira que siendo las dimensiones del estadio de Morales menos que el del Carlos Vidaurre, ahí estando más cerca al arco y hasta debajo del arco, Wilson, así es, pero increíble cómo el delantero le manda por encima del travesaño del horizontal a la pelota, es realmente increíble. O sea, es bien difícil, no sé si porque el terreno es duro o porque tiene ahí sus desniveles, pero
0: o por inútiles del
1: jugador, o porque definitivamente el jugador tiene pues esos defectos de no saber pegarle a la pelota donde debe pegarle y no corrige eso en los entrenamientos, el técnico no le hace practicar. A ver, tú que todas las veces que rematas le mandas torcido, le mandas arriba,
0: etcétera.
1: Entonces,
0: etcétera.
1: Así lleguen 100 veces con un delantero inútil, el arco no va a haber necesidad de que pongan arquero y hasta poniendo un cono, no los van a hacer gol.
0: Así es.
1: Entonces, si esto no se corrige, no podemos decir pues que tiene una buena delantera, tiene a un jugador que es peligroso, porque si hacen gol de champa, ya para mí eso ya no es goleador. El goleador hace gol hasta deshuechado.
0: Sí, pues.
1: Deshuechado.
0: Y ahora hay que ver, Lucho, la situación de los que va a quedar con mejor tercero o mejor perdedor, ¿no?
1: Sí, si analizamos.
0: Sí, sí, sí. Por ejemplo, el triunfo que has visto tú allá en Chasuta de 1-0 no es el fiel reflejo.
1: El partido pudo terminar en empate 1-1 cuando ya prácticamente el equipo del Independiente lo tuvo, como dicen, apretado, presionado en su propia cancha al Bates. Estábamos realmente cerca de cantar el 1-1 y que hubiera sido un buen resultado del equipo del Independiente, que se ha quedado pues con un hombre menos, ¿no? Un hombre menos, y que este Bate tampoco no ha podido aprovechar la diferencia numérica para marcar uno más y repetir lo que hemos visto cuando le ganó en buena lid al Nueva Unión en el estadio, jugando bien. Sin
0: y ahí empieza justamente esta maratónica buena participación de un equipo de Chasuta, ¿no? Mire, ve, está ya cerquita la semifinal y todo puede suceder. Pero además, este Bates ha logrado su clasificación en el estadio de Morales, ¿no? Y este domingo no puede ser un inconveniente, ¿no? Porque va a enfrentar al Independiente, que si bien es cierto tiene toda la de ganar, pero si es que el Bates ya ha ganado, puede ser otra vez el mejor perdedor de la recta final ya de la ya provincia.
1: Tiene, ya tiene 3 puntos. Ya tiene asegurado 3 puntos, aún con 1-0 ya le da, porque no hay un equipo que te demuestre de que es un equipo que te puede ganar por goleada.
0: Así es.
1: El resultado que ha sacado el Juventud Católica ayer.
0: Uy, lo pone en peligro.
1: El partido empezó 3:30. 3:30 porque los dos son casi de la de Tarapoto, con la diferencia de que uno juega en el otro distrito. Entonces decía que no puede hacer ni un gol. 1-0, 2-0.
0: 3-0
1: y hasta le pudieron haber hecho más goles.
0: Y bueno, aquí definitivamente
1: ¿qué ha pasado, Wilson? Tú que estabas ahí como ese medio nervioso.
0: Sí, porque he sido protagonista un día antes de un gran acontecimiento.
1: ¿Qué ha pasado? Y definitivamente
0: esos temas
1: internos que ha pasado.
0: Parece que hace mella en
1: ha influido en el no en la concentración de los muchachos.
0: No. Bueno, este equipo de Oriente.
1: Del Choche, su equipo.
0: Del Choche, del doctor Pichín. Este equipo de Oriente Tarapoto, sencillamente, me dio una gran impresión, ¿no? Estos jugadores, Lucho, no están ahí, que por aquí, que por allá, que. Son 11 peones que se sacan el ancho, definitivamente, en defensa de este equipo. Y los cacatachinos ya piensan, ¿no?, en la semifinal. Y puede ser, porque el próximo domingo van a jugar en Cacatachi y el equipo de Juventud Católica tiene que ganar 4-0 para pasar directamente, o ganar 3-0 e irse a los empates. Va a ser difícil, porque ya conocen, pues, ¿no?, los muchachos de Cacatachi el desenvolvimiento de los jugadores, grandes jugadores de experiencia de Juventud Católica. Lo malo es que aquí el planteamiento de Renato ha sido bastante interesante, porque jugaban al vacío, Lucho. Jugaban al vacío, contraataque, y tiene también buenos jugadores, definitivamente. Contraataque, al vacío, y ahí aprovecharon todo. La desesperación cundió ya en los muchachos del equipo de Morales, ¿ya? Y bueno, el planteamiento de Phillips, director técnico del equipo equipo moralino, fue más o menos al estilo de Shooter Boys, ¿ya? Bombazos al área para que le
1: hagan. O sea, ahí. No
0: un hueco de todo.
1: No ha salido a relucir, no destacaron los jugadores de con esa técnica depurada.
0: Nada. Es que no les permitía, pues, el equipo rival. Ahí, como qué lindo, ¿no?
1: Apenas recibían, no les dejaban ni recibir la pelota.
0: Por ejemplo, Bernie Sánchez, perdido, 2 backs centrales de gran tamaño, y todo era pelotazo, Peluche. ¿Qué más querían? Sacaban.
1: Claro, pues sí.
0: Y solito Bernie, ¿no?
1: Si tienes a una defensa en el equipo contrario con esa talla, no vas a insistir, pues, con el pelo.
0: Pero esa ha sido la característica fundamental del partido. Los de Juventud Católica, pelotazos y más pelotazos. ¿Qué más querían ahí esos back central?
1: De verdad, a mí no me cuadra que pudieron haber perdido.
0: Pero no con ese score.
1: De repente con otro score. Sí, estaba dentro de mis cálculos, pero que le dejen ganar 3-6. Ay, Dios mío. Yo me pongo hasta a pensar, le están haciendo la camita al presidente, que no maneja bien sus temas económicos en la interna, como para decirle: señor, usted se larga, y que en este partido de vuelta que venga otro empresario, otra persona que nos haga de verdad creer, pensar de que las cosas se van a manejar de manera más seria. Puede ser como, así como hacen los jugadores
0: Equipos
1: profesionales internacionales. Le hacen la cama al tenga, si también le pueden hacer la cama al presidente.
0: Y nada raro va a ser, Lucho, de que en el transcurso
1: cuando
0: de la semana
1: les demuestre de que
0: esté renunciando el director técnico, ¿no? El Paulo Phillips. Porque sencillamente a él mismo le pueden hacer la camita todos esos experimentados
1: jugadores.
0: O no
1: creo que
0: sea
1: camita al técnico, porque el técnico no les paga, el técnico
0: también no les paga. Esa es la situación. Entonces, de todas maneras, como siempre se dice, justificaciones tontas, ya en el partido de vuelta pueden ganar 4-0 y, bueno, directamente pasar a la recta final, a la semifinal de nuestro fútbol provincial.
1: Ahora, con los resultados y con lo que estamos viendo, no solamente aquí en la provincia, sino también un poquito más allá, donde también se ve de que hay un poquito de platita, pero que los que tienen esa poquita o ese poco dinero, tampoco están demostrando de que van a llegar lejos.
0: Sí, entonces esa es la situación.
1: Estos saltibanquis de jugadores te estarán pensando cuando llegas casi ahora,
0: ¿qué voy a hacer?
1: ¿A qué equipo yendo? Voy a acertar.
0: Peor todavía cuando ya no va a haber Aracao.
1: De repente me voy también a otro equipo de otra provincia solo para un partido, y después de verdad que la cosa es muy, muy incierta.
0: Fundamentalmente para
1: los
0: futbolistas que viven
1: del
0: fútbol.
1: Este año no, la Copa Perú en la provincia de San Martín y en toda la región no tiene el nivel del año pasado.
0: Definitivamente.
1: No tiene el nivel ni futbolísticamente, ni económicamente.
0: Ni dirigencialmente.
1: Ni dirigencialmente, ni sexualmente.
0: No, 9:09, seguimos, amigas y amigos, con la información, pero antes escuchen esto.
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1: 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Seguimos con la información deportiva.
2: Así es, seguimos con la información en momento deportivo. Entonces, en Lamas ya se sabe qué equipos van a las semifinales. Esto es semifinales. Y para semifinales en la provincia de San Martín todavía nos falta esperar los partidos de
1: más los partidos de definición
2: el próximo domingo.
1: Sí, pues de ahí van a ver la semifinal, dos partidos más, sí, para conocer a nuestros representantes que ya se conocen en Mariscal Cáceres, en El Dorado, así como también en otras provincias que, bueno, a medida que pasan los días, lo estaremos dando a conocer a través de Momento Deportivo.
2: Bueno, y cualquier equipo de cualquier distrito que sean los finalistas, el partido que define al campeón y subcampeón de la provincia de San Martín será en el estadio Carlos Vidaurre García. Eso ha quedado
1: finiquitado,
2: plasmado, oleado y sacramentado, sellado en la reunión de bases de la liga provincial. Bueno, y en el tema del arbitraje, Wilson, en Chasuta, en donde se dice que es difícil para todo árbitro ir a trabajar ahí porque el público hostiga, no sé si en algunos casos pues se exagera, porque también el público ve cuando el árbitro trabaja bien, hace las cosas de manera equitativa, de manera imparcial, porque si el público se da cuenta de que el mismo árbitro inclina a favor el partido de un determinado equipo, de hecho es que cuando no le hace justicia, ellos al no tener impedimento, porque la cancha no está con una malla, y tienen la facilidad de pasar, de saltar la soga o pasar por debajo de la soga, pues si le dan su machacho. Ayer, el partido que ha dirigido el señor Jim Delgado, excelente la corteta arbitral. Ahí estaba Alberto Archenti, estaba como cuarto oficial Paolo, ¿no? Muy buen arbitraje, ningún problema, no había el público después que terminó invadió la cancha, pero para abrazar a sus jugadores. Un poco más también les abrazan a los árbitros. La policía que estuvo ahí en número de 5 policías, tranquilo, más estaban distrayendo, mirando lo que estamos transmitiendo, vuelta, riéndose. Cuando les hago reír ahí en la transmisión, en vez de que estén mirando la cancha, ¿no? Por ningún lado no ha habido ningún desorden, ningún, pese a que solamente se le delinea con soga. Y en este caso, ahí los protocolos, por ejemplo, dice que si no hay seguridad de malla, se tiene que oficiar a los ronderos, a la policía. Debe haber 5 policías que han estado ahí.
1: Bastó para tranquilizar.
2: Suficiente, tranquilo. Yeah. ¿No? Que en el protocolo, por ejemplo, dice, y aquí voy a tocar tu tema, que no debe iniciarse el partido si no hay policía, si no hay ambulancia. Pero en el caso de Chasuta,
1: aquí vuelta.
2: No había policía.
1: Aquí en Moral. En Morales Marta había policía, pero el impedimento para que no se inicie ha sido Johnny.
2: Sí, pero en el caso de Chasuta, pedirle a la Liga Provincial o pedirle al equipo que gestione la ambulancia, ¿de dónde? Pues si ni para el pueblo de Chasuta hay ambulancia. Ni pues, ¿de dónde va a sacar ambulancia? ¿De dónde? No, pues, entonces hay en la mayoría de los casos, el organizador, el ente organizador se tiene que adecuar a la realidad. Igual, por ejemplo, el tema de la policía, dice que tiene que haber una dotación, por lo menos 20, pues no, 20. Pero ¿de dónde vas a sacar 20? 5 policías. Ayer pasaron realmente desapercibidos. Y el tema de la ambulancia no había necesidad porque había sido una enfermera que conoce su chamba, igual que acá la doctora Corazón, uh-huh, que se va volando ahí cuando el jugador se cae, listo para sobar en qué parte de su cuerpo también, eso no nos importa. ¿Ya? Entonces, en algunos casos, no puede ser ni el árbitro ni la liga tan riguroso, dice, señores, aquí no empieza este partido si no hay esta, si no me garantizan esta situación, ¿no? En el caso de Morales, todos los que van a dirigir ahí te conocen y nunca han dicho, votan a Don Wilson porque si no yo no empiezo, o no hay policía, o no hay ambulancia, por eso no inicio. Boludos son estos carachos.
1: Ya no estás en Juana de los ya pasó la cosa. Y ayer, son gajes del oficio.
2: Quiero felicitar al presidente de la liga, el abogado Luis Tango, no sé qué apellido es mi tocayo. Tocayo. Buen anfitrión, a pesar que no lo hemos comunicado que vamos a llegar, se preocupó en prepararnos un almuerzo. Mientras tanto nos fuimos a buscar pejecito que ya está llegando, aunque sea chiripira. Uh-huh. Al puerto, hoy más caro que en el mercado
1: de en esto también, porque quieres ir pensando que te van a regalar. Vamos,
2: y con si más no agarras tú del bote, ya no tienes nada.
1: Sí, sí, seguimos. Después con la información. Esas son con situaciones de hambre, Lucho. Seguimos con la información deportiva. Ay. Pero antes, escuchen esto.
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1: 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La Tigresia del Oriente, sí. Celebrando el título, sí, de provincial.
2: Se puede dar ese pronóstico que lo estamos dando, pero basado en nuestra bola.
1: Ajá. Atención, ¿ya? 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Seguimos con las últimas, ya, amigas y amigos.
2: Las últimas, ¿qué pasó en la Champions? Mañana todo lo que pasó en la Champions, Aracabo, tumbadera, ya, Wilson. Martes, mañana martes y el jueves termina ya la fase 2 de la Champions y hay equipos con muy buena inversión que se pueden quedar en esta etapa y ya no los vamos a ver en la fase 3. Uh-huh. Y así que mañana toda esta explicación. El Luis Cenepo se llama el presidente de la Liga de
1: Chasut.
2: De la Liga Provincial. Sí,
1: distrital.
2: Muy buen anfitrión.
1: Distrital. Provincial, doña Nena.
2: Sí. Perdón.
1: También.
2: El presidente de la Liga, que es.
1: Ese es Racta Caras, que es comida, te están haciendo mal.
2: Nada, ni siquiera ha sido este peje del momento. Ha sido un chaufa aeropuerto, asentado con su agua de coco, pero ese de verdad, pues ese dulce, ¿no? Buen anfitrión, así que
1: tranquilo, puedes decirte otra vez.
2: Sí, y de paso que es también profesional en derecho y se caracteriza por defender a la gente humilde, la gente humilde. Creo que lo vamos a considerar en mi estufado de abogados, porque ya estamos queriendo poner nuestro estudio aquí en Tarapoto. Los árbitros, ya no voy a hablar de eso, lo que te ha pasado ahí, bueno, en los árbitros va a haber novedades en la comisión de árbitros. Va a haber novedades porque van a rodar cabezas y de nuevo va a pasar a encabezar esa o presidir esa comisión el Macoña. Ajá. Tú le has puesto esa chapa de Macoña.
1: No, así le conoce.
2: Señor Marco Antonio García. O él mismo se ha puesto esa chapa.
1: Parece que el mismo.
2: O sus colegas le han puesto esa
1: Macoña.
2: Sus colegas.
1: Ex árbitro también, ¿no?
2: Así que a los que les llega ya sus cartitas, sus documentos de agradecimiento, muchas gracias y hasta pronto, ¿no? Ellos sabrán en qué.
1: ¿En qué más?
2: O sea, ¿por qué esos cambios? ¿En qué faltas han incurrido? Porque no puede estar, pues, una comisión por encima de la autoridad
1: máxima
2: de la liga. La comisión de árbitros es un órgano
1: auxiliar,
2: pues. Si la número uno, la dama ayer, les dice, señores, esto me hace así. Tú no vas a hacer lo que a ti te parece y desacatar una orden, una disposición. ¿Qué significa
1: eso?
2: ¿No? ¿Qué significa eso? Es ser, pues, un relajado. Uno que, como dicen, te llega altamente lo que me dice y yo hago aquí lo que quiero.
1: Así es. Tranquilo, muchachos.
2: Tranquilo, muchachos, ¿ya?
1: El asesor cumple, pues, una función fundamental. Sí,
2: es bueno.
1: El asesor me hubiera dicho, pues, a mí, ¿no? ¿Sabe qué, señor? El asesor. Usted no puede transmitir. Y pensar, pues, asesor se va a estar durmiendo. Y esa situación, pues, ocurrido. Mejor ya no recordemos. Ya queda en la historia del fútbol, de la prepotencia de algunos. Bueno, ya.
2: ¿Por cuánto más o menos va a ser tu demanda en lo que respecta a reparación civil?
1: 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El Hilmer García, ahí está el Morey, ahí están mis promociones del 72. Tremendos.
2: Ahí está el doctor Suta.
1: Su hermano.
2: Su hermano, pues, de Hitler, el doctor Sut, John Sut.
1: Además, ahí le puede preguntar, pues, a su hermano cómo, qué ha sucedido, ¿ya? Pero olvídate, no va a dar ningún pronunciamiento. Son 8 de la mañana, 9 con 23 minutos, 30 segundos. Sí. Seguimos, amigas, Camilo, con el pueblo. Mírame, el Dorado también tiene sus representantes, son los representativos del Sport Huaja y el equipo de Santa Marta. Ayer jugaron los partidos de vuelta, el Sport Huaja le ganó 1-0 a Real Ishichiwi y se clasifica entonces a la departamental Sport Huaja. Parece que por primera vez, ¿no? Está participando en la departamental de Sport Huaja. Mientras, en el partido de las Santas, el equipo de Santa Marta y Santa Elena empataron 0-0. Teniendo en cuenta el empate también 3-3 de la primera fecha, se fueron a los penales y por milagro ganó Santa Marta por 4-3. Santa Marta y Sport Huaja son los representantes de la provincia de El Dorado. seguimos con las últimas. Eso no te dicen las últimas, ¿no? ¿Cuándo terminar? 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
1: 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Ahí están los nuevos administradores, cesantes jubilados, el profesor Jaime Flores Chapra y su señora Carmencita.
2: Él es el que hace tacacho, ¿no?
1: Tacacho, ¿eh?
2: Tacacho.
1: Con su tacar.
2: Sí. Tacacho, él es, y también es el que bate el chicharrón, uh-huh, con ese palo, con tipo lampa. Le bate al chicharrón ahí que se tuesta en su misma manteca para ese ya, chicharrón, pues no te
1: hambre,
2: hace daño.
1: Hambre,
2: pues, con su inguire caliente, ahí nomás, mientras vas conversándole al que está cuidando, le vas haciendo el avión con las presas. Así un saludo es. 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
1: Bien, Lucho, maestro, vamos llegando ya a la parte final.
2: Y hay que saludar también a la presidenta de la Liga, de Juan Guerra, que siempre nos alimenta con algunos datos, uh-huh, así como a los que están pendientes, pero a veces cuando nos olvidamos de alguna cosa.
1: A ella la voy a llevar de testigo, Lucho, sí, por ese atropello que he sufrido. Yo no he visto todo. Bueno, sí, vamos a ver chistito, Lucho.
2: Bueno, presente ya chistito.
1: Por cortesía, amigas y amigos del grupo Taitiyuini, el chistecito del día de hoy con el señor Luis Grande Saavedra.
2: Ya estaban, pues, estaba allá frente al altar los novios.
1: Ya, pues.
2: Y la novia se pone a llorar, Wilson. Se pone a llorar y el novio no sabe aquí por qué llora, ni la gente, ni los padrinos, ni el cura, ni los familiares se ponen a llorar. Dice, mi amor, ¿qué tienes? ¿Por qué lloras? ¿Lloras de alegría? Uh-huh. ¿Lloras de emoción? Nada. Le dice un otro, le dice, si me hubieras dicho, uh-huh, que eras pobre, yo no me casaba contigo, le dice. Pero mi amor, le dice, yo toda la vida te he dicho que eres lo único que tengo.
1: Amigas y amigos, muchísimas gracias. Pórtense bien. Mañana, si Dios así lo permite, retornamos. Muy buenos días, Perú Deportivo.

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1: 9:31.
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1: 10:01.
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1: 10 y 28.
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1: 10 y 59 minutos.
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0: Radio Galicia te da la hora.
1: 11:30.
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0: Radio Galicia te da la hora.
1: 11 y 57.
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0: Radio Caricia te da la hora. 12 y 28.
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0: Radio Caricia te da la hora. 1:03.
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canción de Papilón, Papilón.

0: Perú. Hola, Perú, Perú, Perú, Perú. ¡Bien! Buenas tardes, buenas tardes.
1: ¡Vamos a Maya!
0: Buenas tardes por aquí. ¡Bien! Buenas tardes por allá. ¡Bien! Buenas tardes más allá. ¡Bien! Una con 23 minutos. Una de la tarde con 23. La hora es muy importante. ¡Bien!

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1: ¡Y ahora!

0: 100. 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

0: ¿Ese que qué?
1: Churito del localito.
0: Parece que llora. Parece que sufre. Una de la tarde con 56 minutos. 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Para el profesor Fernando, para Lucas, Fermín, Kenner. 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Randy Tercero te acompaña rumbo hasta las 4 de la tarde. ¡Eh!

0: 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Esta es la temperatura de la hora.
1: 31 grados centígrados.
0: Esto fue la temperatura de la hora. 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

0: Buenas. Saludos a la gente de
1: Palmera Record.
0: Las flores de Río Mayo. Ahí están a todo volumen escuchando Radio Caricia.
2: Y ahora,
0: flores de Río Mayo.
2: Por favor, tenga la familia.
0: Ahí está mi compadre.
2: Por favor, el escenario.
0: Joel.
2: Que vamos a ver.
0: Buena, Joel.
2: Venga, la chica.

0: canción de José Luis Arroyo, El Lobo. ¿Qué tal, gentita? ¿Cómo están? En tu trabajo, en tu casita, escuchando la radio, a la radio cumbia de Tarapoto.
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0: 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En los mercados, en las tiendas comerciales, en los bares, en los talleres. ¡Qué chévere que están con Radio Caricia! 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

0: canción.
1: Cuídamelo bien.
0: ¿Vacancy o no? Ojo por ojo, diente por diente. Se la hora 3, 2 de la tarde con 37 minutos, 2 con 37 minutos. ¡Eh! Un saludo cordial para Josías. ¡Eh! Curva 9 de abril, por ahí está mi compadre Chururuquito el Dulce. ¡Eh! Buena, buena, Chururuquito el Dulce, lo máximo. ¡Eh! Randy Tercera te acompaña rumbo hasta las 4 de la tarde. ¡Eh! De 3 a 4 de la tarde te voy a presentar el Versus. ¡Eh! Donde tú tienes que...

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Es la hora 2 de la tarde con 42 minutos. 2 con 42 minutos.

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Buena, chico Willy. Y ya regresamos con el versus. Hasta aquí llegamos.

0: 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Es la temperatura de la hora. 31 grados centígrados. Esto fue la temperatura de la hora. 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
22: El Versus, donde tú tienes que votar por tu grupo favorito. Hoy te voy a tener a Corazón Serrano y la única tropical. La única tropical y Corazón Serrano al 942-940951. Me envías un audio de voz. Al toque te voy a poner el punto de tu grupo que vas a apoyar.
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22: Iniciamos el Versus con Corazón Serrano.

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Corazón Serrano. Corazón Serrano y la única tropical. 3 de la tarde con 15 minutos, 3 con 15. 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Continuamos con el versus. Es el turno de Corazón Serrano.

paso de la metralleta, ¿no? De Corazón Serrano. Apoya a tu grupo favorito, señoras y señores. 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Hola, soy Rina, me dice por acá, quiero apoyar a Corazón Serrano. Vamos a ponerle punto para Corazón Serrano.

Huayco, a Tumpampa, a las Palmeras. Atención. Continuamos con el versus. Es el turno de la única Tropical.

somos la única tropical. 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

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Vamos a continuar con el versus. Es el turno de Corazón Serrano.

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la canción de Corazón Serrano. Saludos para Rosita, me dice Randy, quiero apoyar a Corazón Serrano, por favor. Vamos a ponerle punto para Corazón Serrano. Gracias. 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Saludos para César, Carlos, mi voto va para Corazón Serrano. Hay que ponerle punto para Corazón Serrano. Hola, saludito para Elvia y para Dani. Quiero apoyar a la única tropical. Vamos a ponerle punto para la única tropical y es el turno de la única tropical.

la canción de La Única Tropical. 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Buena, Chico Willy. Hay mucha gente que nos envía mensajitos al WhatsApp de la radio. Tienen que identificarse, tienen que decir su nombre. Hola, ¿qué tal? Soy tal persona. Quiero apoyar a Corazón Serrano o a La Única Tropical para poder enviar los saluditos, para poder complacerle con los saludos. Ahora, si me dicen que yo estoy poniendo música o hago ganar a alguna agrupación, si no me dice el nombre, ¿cómo voy a saber quién o quién me está diciendo quiero apoyar a La Única Tropical? Tienen que identificarse, tienen que poner su nombre completito y de qué parte está, de qué parte escuchas, para que uno pueda mandarlo o enviarle los saluditos, ¿eh? Por favor, gente, hay que identificarnos primero para los saludos. Bueno, mañana estoy como siempre desde la 1 en punto de la tarde. Así que seguir escuchando Radio Caricia. Vamos a la cuenta de tres. Te voy a dejar con el ganador del versus. Puedes votarse por tu grupo favorito. Por acá me llega otro mensajito. Me dice: hola, ¿qué tal? Soy Larisa. Quiero apoyar a

0: Corazón Serrano, de José Olaya, la cuadra 8. Bien, Barrio Huayco. Epa, la gente del Barrio Huayco. Vamos a ponerle punto para Corazón Serrano. A la cuenta de 3 te dejo con el ganador del versus. A la 1, a las 2 y a las 3.
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0: Señoras y señores, el ganador del versus es Corazón Serrano. Mañana estoy desde la 1 en punto de la tarde.
2: Las chicas,
0: claro. Nos vamos. Hasta mañana. Chao.

0: ¡Vamos!
1: En Radio Galicia, esta es la temperatura de la hora.
2: 31 grados centígrados.
1: Esto fue la temperatura de la hora. 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
2: ¿Lobo estás? ¡Lobo! ¡Lobo!
3: ¡Claro!
2: ¡Lobito!
3: ¡Hola, hola! ¡Hola! ¡Buenas tardes, gente! ¿Cómo están? ¡Buenas tardes, Tarapoto! Al show de la tarde de tu radio Caricia. Está buenísima. Hola, hola.

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0: Radio Galicia te da la hora. 4:30.
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0: 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Es la temperatura de la hora.
1: 33 grados centígrados.
0: Esto fue la temperatura de la hora. 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
3: Gente, ¿cómo están? Buenas tardes, hola, hola. Bienvenidos, esto es Lobo Pedidos. Hola por aquí, hola.

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1: 5:30.
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estamos presentando tus lobopedidos. Abrazo a mi amigo Juan Carlos Bardales Reina. 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

¡Hasta aquí, Lobo Pedidos! 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

Hasta aquí, mi cariño. Hasta aquí hemos presentado Lobo Perdidos.

0: Hasta aquí hemos presentado la secuencia número uno de la tarde.
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0: En Radio Caricia es la temperatura de la hora.
1: 29 grados centígrados.
0: Esto fue la temperatura de la hora. 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

0: líder. Viene este chimbote, buena, pasándola chévere en nuestra querida ciudad de Tarapoto. Linda ciudad de Chimbote.
1: Pero levanta tu cerveza donde te encuentres.
0: Gracias por la sintonía, mi compadre, líder Arévalo.

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2: 6:31.
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cumbia está aquí en Caricia. Seis de la tarde con 41 minutos. Lobo Vázquez, tu Wolfi, te acompaña hasta las 8 en punto de la noche. 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Gracias, Romina, por la sintonía.

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0: 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Es la temperatura de la hora.
1: 27 grados centígrados.
0: Esto fue la temperatura de la hora. 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